96.9, uno de tus favoritas de siempre. ¿Qué onda, San Antonio? ¿Cómo estamos? Mi nombre es Jonathan Olivares. Y bueno, pues contigo desde este momento hasta las 12 de la noche. 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

Celebrando contigo, es Mix 96, uno de tus favoritas de siempre. Minutos ya pasan de las 8 de la noche, 16:04. Hay por allá mi gente en Downtown San Antonio y mi gente que anda trabajando, pues echándole ganas. Saludos a ustedes.

1 tus favoritas de siempre. San Antonio, ¿cómo estamos? Recordándote que estamos regalando los boletos más calientes here at the Alamo Dome. Mm-hmm. San Antonio, be ready. Viene Guns N' Roses, 16 de septiembre. We have your free tickets coming up al 40 de esta hora. Good mix, 90.

favoritas de siempre y esta noche celebramos las canciones que te llevan directo a otro momento. Esa canción de primer amor, la canción del primer carro, de las fiestas familiares o de aquellos bailes donde todos terminaban cantando. Es Selena, Mix 96.1.

de la noche en San Antonio. Y bueno, pues si ya cenaste o sigues preguntando qué vas a comer hoy en la noche, but that you continue to reject every single option. It's okay, it happens to everybody. Happens to the best of us. Es Mix 96.1, tus favoritas de siempre.

Saludándote a ti que estás manejando esta noche. ¿Cómo estás? Had a frustrating night or had a little argument with somebody? Let me make it a little better. And thanks for listening to Mix 96.1. Tus favoritas de siempre.

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Mix 96.1, tus favoritas de siempre cuando ya pasen minutos de las 10 de la noche. Y bueno, pues si mañana trabajas temprano, hold on tight. Matter of fact, ya deberías de estar dormido, but aquí estás conmigo cantando las canciones que te encanta cantar. No pasa nada. And don't worry, no le vamos a decir a nadie. Somos Mix 96.1, tus favoritas de siempre.

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Mix 96.1, tus favoritas de siempre. Saludos para que ustedes que los escuchan en Downtown San Antonio, Alamo Heights, Stone Oaks, Elotes y la área de la cantera. Eso es para ti. Right now, that got the emotion of, oh, relax.

siempre y a la última hora del show, y gracias por llevarme contigo durante esta jornada de 7 a 12 de la noche. It's a great one y tenemos una hora de todas tus favoritas. Es Mix 96.1, tus favoritas de siempre.

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última llamada para saludos. 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Y bueno, déjanos un mensajito así de fácil, que nada te cuesta. 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

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Tenemos cita el día de mañana. 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

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Happy Taco Tuesday. Pedro Alain stepping in con mucho de qué platicar y, claro, boletos para regalar. Your chance to win Guns N' Roses tickets coming up this hour a las 6:40. No te despegues de Mix 96.1.

Somos San Antonio's Mix 96.1. Your chance at those Guns N' Roses tickets después de esta canción de Elton John. Can you feel the love tonight? Your chance to win is next. Aquí en Mix 96.1.

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Tuesday, ¿cómo estás? Aquí en Mix 96.1 te saludo, yo soy Julieta Gil, con muchos premios, muchas sorpresitas. Para empezar, en el minuto 15 de cada hora, hasta las 3 de la tarde voy a tener tus boletos para Cani García, y en el minuto 40, boletos para

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Hoy ya me voy. 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

La temperatura aquí en San Antonio, ahorita en 89 grados Fahrenheit, pero espérate porque vamos a llegar hoy a los 100 grados. Sí, soleado. Y ya más tarde, 77 grados las mínimas. Seguimos en

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Eso significa que en nuestro Instagram también tenemos boletos sorpresa. Métete a @Mix 96.1 SA en Instagram para tu oportunidad de ganar algo mágico.

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Yo soy Julieta Gil. También te invito a que me sigas en Instagram y en Facebook, @JulietaGil444.

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de que siempre podemos cooperar, aunque sea con un granito de arena, a lo que sea y de lo que sea. Que se te haga más fácil a ti, a eso me refiero. El Food Bank de San Antonio ahorita está buscando no solo comida, sino también voluntarios. Si quieres más información, visita

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las noticias, y esto no es malo, simplemente no es para que lo veas, es para prevenir. Si tienes la posibilidad de una vez apartar o comprar tus boletos para estos holidays, estoy hablando de Thanksgiving y Navidad, así es, este sería el momento porque los precios están subiendo de ya. Así que es una recomendación que nos hacen los expertos aquí en Mix 96.1.

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Ella se presenta el 9 de septiembre, así que estamos a solo unos días. 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

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Tus favoritas de siempre. ¿Ya están haciendo planes para este weekend largo, que es Labor Day Weekend? Y te repito que va a haber, pues, festejos por todos lados de San Antonio. Entre ellos está el Historic Market Square, que tiene desde este viernes ya listo la música en vivo, comida, artistas locales. Esto es viernes, sábado, domingo y el lunes 7 de septiembre. Así que si tienes ganas de ir a disfrutar con la familia y completamente gratis, esta es tu oportunidad para ir al Historic Market Square. Ahora que estás planeando viajar, pues qué padre también, y nos platicas qué tal te va. Mucho cuidado. Todavía faltan unos días, pero sé que ya te estás preparando, por lo menos mentalmente.

Aquí viene tu oportunidad de ganarte los boletos para el concierto de Gun.

Over Again. Y ellos fueron los primeros, en los noventas, los únicos que llegaron a las 1,000,000,000 de vistas en YouTube con su video, si le atinaste, November Rain. Y tú los puedes ver en vivo. Después de esta canción, tu oportunidad de ganar aquí en Mix 96.1.

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García aquí en la ciudad de San Antonio en el Majestic Theater el 9 de septiembre. Y esta es tu oportunidad de ganar boletos. 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

San Antonio's Mix 96.1, tus favoritas de siempre también. Si no vas a salir de San Antonio el fin de semana de Labor Day, también hay cine gratis en Mission Market Plaza. Este sábado 5 de septiembre todo empieza a las 7 de la noche y la película que se va a mostrar es The Lego Batman Movie. Y obviamente toda la familia es bienvenida, pet friendly y la entrada gratis.

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Ya empezando el mes de septiembre, el día de hoy, seguro nos ha pasado por la mente el ahora sí voy a hacer lo que me prometí desde enero. Por lo menos que sean 3 meses muy, muy buenos. ¿Sabes qué? Tus meses van a ser tan buenos como tú los quieras hacer y no depende de las promesas de si quiero lograr esto o aquello. Depende de las promesas que nos hacemos a nosotros mismos a través del respeto y del amor que nos tenemos. Seguimos aquí en Mix 96.

Ya estamos a solo 15 días aproximadamente del concierto de Guns N' Roses. Y ahorita te regalo un par de boletos en este instante. 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

Mañana regreso a las 10 de la mañana. Yo soy Julieta Gil. Acuérdate que en el minuto 15 voy a tener boletos para Cani García y en el minuto 40 para Guns N' Roses. Ahorita te quedas en compañía de Edgar, más tarde de Jonathan Olivares y mañana madruga.

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Buena tarde de martes, primero de septiembre, iniciando mes con la mejor música de los 80s y 90s. Recuerda que al minuto 40 de cada hora llega tu oportunidad de ganar tickets al concierto de Guns N' Roses en Mix 96.1.

San Antonio's Mix 96.1, tus favoritas de siempre. Vámonos con información porque el cantante Lionel Richie fue hospitalizado para realizarse pruebas luego de un concierto en San Luis, Missouri, por preocupación.

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Temperatura máxima en esta hora de las 4 de la tarde se pronostica de 94 grados. La mínima estará descendiendo por la tarde-noche hacia los 76. Calorcito rico en San Antonio a través de Mix 96.1, tus favoritas de siempre. Ay.

tus favoritas de siempre, te cuento que el San Antonio Zoo está ofreciendo free admission a las personas que trabajan en el front line, ya sean doctores, enfermeras, firefighters, también la gente que trabaja en la policía. Ya sabes, todo el mes de septiembre solamente tienes que mostrar un ID válido. No te despegues porque después de dos canciones vengo para darte la oportunidad de que ganes boletos al concierto de Guns N' Roses en Mixto 26.1.

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de las 5 de la tarde en Mixto 26.1, tus favoritas de siempre. Yo soy Edgar, el Barbas Contreras. Al minuto 40, otra oportunidad de que ganes boletos al concierto de Guns N' Roses en Mixto 26.1.

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Te cuento que Shakira y Burna Boy siguen estando en la cima con su canción Die Die, la canción del mundial, la canción oficial del mundial. Ya tienen más de 10 semanas en el número 1 del Global US y también 7 semanas liderando el Global 200. Más música en Mix 96.

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Vámonos con información de San Antonio, información que está siendo trending topic en las redes sociales. Te cuento que un hombre llamado Nathaniel Michael Carrasco, de 22 años, fue detenido por la policía de San Antonio después de que el FBI alertara sobre amenazas dirigidas contra una primaria. El sospechoso habría escrito sobre sus planes en un chatbot de inteligencia artificial. Estaba preguntando cómo realizar un ataque a un tiroteo al AI. Más música en Mix 96.1.

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No te apartes de Mix 96.1, tus favoritas de siempre, porque después de dos canciones yo regreso con palabra clave para que tú puedas participar y ganar boletos al concierto de Guns N' Roses en Mix 96.1.

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San Antonio, Mix 96.1, tus favoritas de siempre. Saludos a todos los que están conduciendo en el 1604-410-281, regresando a casa después de una jornada laboral muy exitosa, escuchando a tu amigo Edgar El Barbas Contreras en Mix 96.